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Señor de la vida, tú nos creaste por amor y nos llamaste a vivir en plenitud. Cada persona es un don sagrado que refleja tu rostro desde el primer instante de su existencia hasta el último respiro de su camino en la tierra.

0: Hoy te pedimos la gracia de reconocer y custodiar el valor único e irrepetible de cada ser humano. Que aprendamos a acoger la vida sin condiciones, a sostener con ternura la fragilidad, a acompañar con respeto cada etapa y a defender con valentía a quienes no tienen voz. Perdónanos, Señor, cuando caemos en la indiferencia o en la cultura del descarte, cuando dejamos de ver en el otro a un ser digno de amor. Danos un corazón nuevo, capaz de elegir siempre la vida, y manos generosas que la protejan con gestos concretos. Haz de tu iglesia un testimonio vivo del Evangelio de la vida, un lugar abierto, donde toda existencia sea celebrada, donde nadie se sienta sobrante. Donde la dignidad...
1: Desde el balcón de Serranías y Cocoteros en Flor, capital de la fe del pueblo paraguayo Caacupé, seguidamente pasamos la señal desde la Basílica Santuario Nuestra Señora de los Milagros de Caacupé, con la transmisión de la Santa Misa, con la página institucional. Conectamos.

Desde la capital espiritual de la República del Paraguay, transmiten los diferentes medios de comunicación radial y televisiva del país y del extranjero. También pueden seguir la transmisión en vivo a través de nuestra página institucional en las redes sociales Basílica Santuario Nuestra Señora de los Milagros de Caacupé. Hermanos, bienvenidos a esta celebración dominical en la que el Señor nos invita a entrar en su descanso. Hoy la palabra nos recuerda que Dios se manifiesta en la sencillez y en la humildad, y que Jesús nos ofrece su yugo suave y su carga ligera. Con corazón agradecido, dispongámonos a participar plenamente de esta Eucaristía, confiando en que aquí encontramos alivio y fortaleza para vivir nuestra vida. Preside Monseñor Ricardo Valenzuela y predica el Padre Tomás Sosa del convento San Pío de Pietrelcina de Mariano Roque Alonso y coordinador del programa Gotas de Paz. Anima el coro Corazón de María del pueblo Nibaclé de la parroquia San Eugenio de Massenot de Filadelfia, correspondiente a la diócesis del Vicariato Apostólico de Pilcomayo. Iniciamos cantando.

0: En el nombre del Padre, del Hijo y del Espíritu Santo.
1: Amén.
0: El Dios de la esperanza, que por la acción del Espíritu Santo nos colma con su alegría y con su paz, esté con todos ustedes.
1: Y con tu espíritu.
0: Hermanos, ayer participamos en esa hermosa ciudad de Concepción, en la ordenación del nuevo obispo para esa diócesis, diócesis de Concepción y también el departamento de Amambay. Fue una celebración preciosa. Y pedimos para el nuevo obispo, que enriquece a nuestra iglesia y el colegio episcopal, oraciones para que el Señor le conceda sabiduría, fortaleza y un corazón como la de Cristo, para que sea un pastor.

con olor a ovejas. Y esta mañana leemos, para esta mañana le hemos invitado aquí al padre Tomás Sosa, de la Orden de los Frailes Menores. Él es capuchino. Estamos en el año dedicado al jubileo franciscano. Entonces le hemos invitado a él para que nos dé algunas palabras, ellos que están empapados e imbuidos en lo que es la vida de Francisco de Asís. Vamos a ponernos delante del Señor y con toda humildad pidamos perdón por nuestros pecados.

0: Oremos. Dios nuestro, que por la humillación de tu Hijo levantaste a la humanidad caída, concede una santa alegría para que, liberado de la servidumbre del pecado, alcancemos la felicidad que no tiene fin. Te lo pedimos por nuestro Señor Jesucristo, tu Hijo, que contigo vive y reina la unidad del Espíritu Santo y es Dios, por los siglos de los siglos.
1: Amén. Las lecturas de hoy nos revelan al Rey humilde que trae la paz, al Espíritu que da vida nueva y a Jesús que nos invita a los pequeños y cansados.

0: a descansar en Él. Escuchemos con fe esta palabra que nos fortalece y nos conduce a la verdadera esperanza.
1: Lectura de la profeta de Zacarías. Así habla el Señor. Alégrate mucho, hija de Sión. Grita de júbilo, hija de Jerusalén. Mira que tu rey viene hacia ti. Él es justo y victorioso. Es humilde y está montado sobre un asno, sobre la cría de un asna. Él suprimirá los carros de Efraín y los caballos de Jerusalén. El arco de guerra será suprimido y proclamará la paz a las naciones. Su dominio se extenderá de un mar hasta el otro y desde el río hasta los confines de la tierra. Palabra de Dios.
0: Te alabamos, Señor.

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Bendito eres, Padre, Señor del cielo y de la tierra, porque revelaste los misterios del reino a los pequeños.

0: El Señor esté con ustedes.
1: Y con tu espíritu.
0: Evangelio de nuestro Señor Jesucristo según San Mateo.
1: Gloria a ti, Señor.
0: Dijo Jesús: Te alabo, Padre, Señor del cielo y de la tierra, porque habiendo ocultado estas cosas a los sabios y a los prudentes, las has revelado a los pequeños. Sí, Padre, porque así lo has querido. Todo me ha sido dado por mi Padre, y nadie conoce al Hijo sino el Padre, así como nadie conoce al Padre sino el Hijo, y aquel a quien el Hijo se lo quiera revelar. Vengan a mí todos los que están afligidos y agobiados, y yo los aliviaré. Carguen sobre ustedes mi yugo y aprendan de mí, porque soy paciente y humilde de corazón, y así encontrarán alivio, porque mi yugo es suave y mi carga liviana. Palabra del Señor.
1: Gloria a ti, Señor Jesús.

queridos hermanos, hermanas, paz y bien. Aguapu, jamba epona, pemenguara, en este día tan lindo, en este domingo en el que el Señor nos congrega aquí en la casa de nuestra madre Tupacica Acupé para hablarnos al corazón. La liturgia de la palabra en este día viene a nuestro encuentro para infundir en nuestros corazones una gran esperanza. Eñandebe el profeta Zacarías: alégrate mucho, hija de Sión, grita de júbilo, hija de Jerusalén. Cuando Dios viene hasta nosotros para darnos algo, siempre es generoso. Dios nunca es tacaño en aquello que Él nos ofrece. Por eso su palabra nos dice también:

alégrate mucho. Ajetáquena, ¿verdad? Cuando Dios nos da algo, no nos da así poquito a poco. Cuando Él nos da algo, siempre nos da más de aquello que incluso nosotros le pedimos. En este sentido, mi hermano, mi hermana, la alegría que viene de Dios siempre es una alegría que perdura, una alegría duradera, porque es una alegría auténtica, una alegría verdadera. Y esa alegría no es otra cosa sino una paz profunda del alma. Por ejemplo, cuando nos confesamos, para contarle los pesos que tenemos, los quebrantos, los pecados que tenemos en el corazón, y cuando terminamos a teixante hoy cuñan de bebuña se oayepa, es una alegría auténtica que perdura mucho tiempo, porque es realmente presencia y gracia de Dios que quita de nosotros lo que nos entristece y nos da una alegría auténtica, no como la alegría que a veces nos quiere dar el mundo, que dura un ratito pero después pasa. La alegría que viene de Dios es una alegría que permanece. Grita de júbilo, hija de Sión, continúa diciendo el profeta, refiriéndose a su pueblo, al que anima a creer en las promesas de Dios, que no se olvida de sus hijos y que camina con ellos. Diariamente también nosotros sentimos en nuestras vidas cómo Dios está con nosotros. Ahora mismo, en esta Santa Misa, por ejemplo, y estoy seguro que nosotros lo sentimos. En esta palabra que acabamos de escuchar, seguramente también le sentimos cuando llegamos hoy aquí hasta esta basílica, cuando nos acercábamos aquí al altar, cuando a lo mejor nos íbamos ahí frente a la imagen de la Virgencita a colocar nuestras manos y a pedirle realmente aquello que necesitamos, le sentimos a Dios que está con nosotros. De hecho, me quedo admirado porque cada uno seguramente tuvo que levantarse tempranito, incluso con el frío, ¿verdad? Nada nos atajó, algo nos atraía, sentíamos en el corazón que Dios nos decía, Eyumina Sherendape, porque quiero hablarte al corazón, quiero estar cerca tuyo. ¿Cómo no exultar de alegría y de esperanza cuando el Señor nos recibe de este modo y nos concede su alegría? Dice también la palabra, mira que tu rey viene hacia ti. Qué gran gesto de parte de Dios, porque Él es el que se acerca a nosotros. Es cierto, tuvimos que hacer nuestro viaje, nuestra peregrinación hasta este lugar, pero es el Señor el que finalmente se aproxima a nuestra vida para ofrecernos eso que vinimos a buscar. Porque enterobetea, ñaimebaco ape, seguramente es porque algo vinimos a buscar ante la presencia de Dios. Traemos con nosotros nuestro pedido, nuestra súplica, nuestra oración. A lo mejor vinimos a rezar por alguien que está enfermo, a lo mejor vinimos a pedir un trabajo digno. Cada uno trajo algo consigo hasta aquí y Dios sale a nuestro encuentro para recibir de nosotros ese pedido que le hacemos con confianza. Él sabrá darnos generosamente aquello que pedimos de corazón. Por eso en el Evangelio San Mateo presenta a Jesús que alaba a su Padre porque ha revelado estas cosas, dice, a los pequeños y se las ocultó a los sabios y entendidos. ¿Por qué será que Jesús se alegra con los pequeños? Porque pequeños son todos aquellos que tienen algún tipo de necesidad. Pequeños en el Evangelio son los que buscan algo, los que no están completos porque saben que algo les falta. Los pequeños son los que tienen aún un lugar, un espacio en su corazón, y en ese espacio
es donde Dios puede revelarse. Esto no pasa con los grandes, esto no pasa con los que se creen sabios, porque para ellos ya no falta nada, sienten que lo tienen todo, son o se sienten autosuficientes, creen que ya están completos, y por eso allí Dios ya no tiene mucho que hacer. Qué triste al final debe ser un corazón que cree que ya tiene todo en relación a las cosas materiales, que cree que por poseer muchos bienes terrenales con eso va a ser feliz. Y sabemos que no es así, porque lo material solamente nunca puede plenificar ni llenar totalmente el corazón humano si dentro suyo no tiene la presencia de Dios. Dios es, queridos hermanos, hermanas, el que perfecciona todo en nosotros, lo que somos y lo que tenemos. En el Evangelio Jesús dice una palabra muy hermosa: todo me ha sido dado por mi Padre. Dios Padre es tan generoso que le dio todo a su Hijo. Y dice Jesús, y vemos ya en él un claro ejemplo de lo que él nos quiere enseñar. Jesús recibió todo de su Padre, pero a la vez él nos dio todo eso que él tenía a cada uno de nosotros. Su propia vida la entregó en la cruz. Él no guardó nada de lo que su Padre le había dado para sí. Generosamente Jesús nos ofreció todo eso también a nosotros. Y este es el ejemplo que somos llamados también nosotros a seguir, hermano. A no querer adueñarnos de nada de lo que recibimos de Dios, sino a compartirlo también con generosidad. ¿Cuáles son tus dones? ¿Cuál es tu valor? ¿Cuáles son las cosas lindas que tenés? Va, para ella, pógina con eso. Lo comparto, lo pongo al servicio, lo pongo a disposición. ¿O quiero yo guardar todo eso para mí? ¿O quiero yo quedarme con lo que Dios me dio? Es capaz de tener ninguna peixa y ayepa, que no seamos egoístas con nuestros dones, talentos y virtudes, sino generosos en el amor, porque en ello es donde Dios realmente se nos revela. ¿Cuántas veces pasa, hermanos, hermanas, nos pasa a nosotros que tenemos algo y no queremos que el que está a mi lado también tenga esto? Suele sucedernos, es una tentación. ¿Cuántas veces caemos en la tentación de querer descomponer el logro de mi prójimo solamente por el egoísmo de que no me alcance? Y esto puede darse en todos los niveles. A nivel laboral, a veces no quiero que el que trabaja conmigo alcance el puesto que yo tengo. A veces a nivel académico, yo quiero tener la mejor nota, no quiero que mi compañero alcance mi puntaje, yo nomás quiero ser, ¿no? Puede suceder en nuestras comunidades, entre vecinos, que el de al lado, yo no quiero que tenga una casa tan linda como la mía, por ejemplo, ¿no? Son cosas que escuchamos, situaciones que se dan en el día a día, incluso puede suceder en la propia iglesia, rivalidades. Por ejemplo, mi grupo, mi movimiento, mi apostolado, gente sed, ¿verdad? Yo nomás no quiero que el otro sobresalga. Estas son actitudes egoístas. Ahí Dios no se revela, porque yo quiero tenerlo todo de un modo egoísta. Jesús nos enseña entonces, hermanos, a compartir todo, a dar con generosidad lo que a su vez recibimos, porque es dando que se recibe, dice esa hermosa oración atribuida a San Francisco de Asís. Él tuvo muchas cosas materiales en su vida, pero se despojó de todo también para poder recibir totalmente a Dios en su vida y en su corazón. Entonces, ser grande ante los ojos de Dios es no tener miedo a hacernos pequeños, a ofrecerlo todo, a no querer guardar nada para nosotros y a compartir nuestros dones con generosidad y sinceridad. En este camino y en este proceso, sabemos que la vida es bastante exigente, hermanos.

por eso Jesús, que nos conoce a cada uno de nosotros, en este día nos dice: vengan a mí todos los que están afligidos y agobiados, y yo los aliviaré. Primero es Dios el que se acerca a nosotros, pero nos invita también a que nosotros vayamos hasta Él. Es mutuo, ñandeyara ou hasta nosotros, pero también quiere que nosotros caminemos hacia Él sin miedo. Él sabe que hay cosas que día a día nos cansan, cosas que nos duelen, cosas que nos lastiman en el camino de la vida, y por eso nos invita hoy a parar un poco, a descansar. Esto que estamos haciendo ahora, hermanos, aquí, por ejemplo, participar de la misa, es un descanso para el alma, es ciertamente también un descanso en el camino del día a día. Estar aquí en la casa de nuestra madre no es otra cosa sino justamente un reposo para que después podamos seguir adelante con confianza, con alegría, nuestro camino. Jesús nos dice: carguen con mi yugo. ¿Querés que descansemos, pero nos pedís que agarremos tu yugo? Entonces, pico, no nos vamos a cansar más por si acaso. Nosotros sabemos que un yugo necesita de dos bueyes para ir adelante, ayepa. Y en este sentido, lo que Jesús nos quiere decir es: carguen con mi yugo significa que Él va a estar de un lado y yo del otro, y Él es el que va a ayudarnos a llevar adelante a lo mejor nuestros quebrantos, nuestras dificultades, nuestros problemas y nuestras tristezas. Por eso dice Él: mi carga es suave y mi yugo es ligero. Vámonos un poco a confiar en el Señor en este día y vamos a decirle: Señor, esta carga que traigo en el corazón, este problema que a lo mejor me entristece, amoín de popeñan de yara, para que me ayudes a seguir adelante, aliviana. No le pedimos al Señor que quite las cargas, sino que lleve con nosotros para que sea suave, liviana y llevadera. Hermanos, hermanas, contarle a Dios nuestras necesidades desde nuestra pequeñez no nos hace débiles ni indignos ante Él, porque es señal de que lo necesitamos en nuestra vida. Y Dios no tiene problema en acercarse a nosotros y ofrecernos una alegría desbordante. Vamos a mirar a nuestra madre, la Virgen María, que cuando se encontró con Santa Isabel, dice ella: Dios ha mirado la pequeñez de su sierva. Ella no tiene miedo de reconocer que es pequeñita, porque sabe que desde esa expresión es Dios quien va a llenar su vida, su corazón, y le dará las fuerzas que necesita. Como un compromiso de esta Eucaristía, hermanos, hermanas, tratemos de despojarnos de todo tipo de soberbia, de sentirnos todopoderosos. Dejemos la altanería a un lado, porque en un corazón así, allí Dios no puede entrar. Seamos, sí, además del ejemplo de María Santísima, como San Francisco de Asís, que se hizo un hermano menor de todos para servir y alabar a Dios y a la creación. Seamos como San Roque González de Santa Cruz, que supo dejar cualquier deseo de poder para ponerse al servicio de los más pequeños de su tiempo. Seamos como nuestra querida Chiquitunga, que desde lo simple, desde lo pequeño, desde el silencio decía: todo te ofrezco, Señor. Y así, en este día, Jesús también alabará a su Padre por cada uno de nosotros, porque nos hacemos pequeños y sencillos, pero con un corazón enorme para recibir hoy toda la gracia que Dios quiere regalarnos. Que así sea.

0: y sepultado. Descendió a los infiernos, al tercer día resucitó de entre los muertos, subió a los cielos y está sentado a la derecha de Dios Padre Todopoderoso. Desde allí ha de venir a juzgar a vivos y muertos. Creo en el Espíritu Santo, la Santa Iglesia Católica, la comunión de los santos, el perdón de los pecados, la resurrección de la carne y la vida eterna. Amén. Con un corazón sencillo, nos dirigimos a Dios nuestro Padre para que nos conceda aquello que nuestro corazón le solicita, le pide, le reclama.
1: Por la Iglesia, para que siguiendo a Cristo manso y humilde, sea signo de paz y esperanza en medio del mundo, roguemos al Señor.
2: Te lo pedimos, Señor.
1: Ñan de obispo, paí, diácono, jaumí servidores, ñane comunidad peguareje, y catujanguaisha, oisambuji, te comarangatupe, jatajianui, ñan de yaragui, royerurendebe, ñan de yara.
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1: Por los pueblos originarios, para que sean respetados en su dignidad, cultura y derechos, y vivan en paz y esperanza, roguemos al Señor.
2: Te lo pedimos, Señor.
1: Por el pueblo de Venezuela, para que en medio de esta tragedia, el Señor les conceda consuelo, fortaleza y esperanza, y mueva los corazones a la solidaridad con todos los afectados, roguemos al Señor.
2: Te lo pedimos, Señor.
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1: Por nosotros, aquí reunidos, para que aprendamos a ser pequeños y humildes y así experimentar la alegría del Evangelio, roguemos al Señor.
2: Te lo pedimos, Señor.
0: Por esta próxima asamblea plenaria de los obispos que iniciamos prácticamente hoy esta tarde, roguemos al Señor.
2: Te lo pedimos, Señor.
0: Padre de bondad, todo esto te lo pedimos por Jesucristo nuestro Señor.
2: Amén. 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Acompañamos este momento cantando.

0: recen, hermanos, para que este sacrificio mío y de todos ustedes sea agradable a Dios Padre Todopoderoso.
1: El Señor reciba de tus manos este sacrificio para alabanza y gloria de su nombre, para nuestro bien y el de toda su santa iglesia.
0: Oremos. Padre del cielo, que este sacrificio consagrado a tu nombre nos purifique y nos encamine cada día más hacia la vida eterna. Por Jesucristo nuestro Señor.
1: Amén.
0: El Señor esté con ustedes.
1: Y con tu espíritu.
0: Levantemos el corazón.
1: Lo tenemos levantado hacia el Señor.
0: Demos gracias al Señor nuestro Dios.
1: Es justo y necesario.
0: En verdad, es justo y necesario. Es nuestro deber y salvación darte gracias siempre y en todo lugar. Señor Padre Santo, Dios Todopoderoso y Eterno, tu amor por el mundo fue tan misericordioso que nos enviaste como Redentor a tu propio Hijo y quisiste que Él fuera en todo semejante al hombre, menos en el pecado, para amar en nosotros lo mismo que amabas en Él. Con su obediencia filial, recuperamos tus dones que la desobediencia del pecado nos hizo perder. Por eso, unidos a los coros de los ángeles y los santos, cantamos un himno a tu gloria, diciendo sin cesar:

Santo eres en verdad, Señor, fuente de toda santidad. Por eso te pedimos que santifiques estos dones con la efusión de tu Espíritu, de manera que se conviertan para nosotros en el cuerpo y la sangre de Jesucristo nuestro Señor. Él mismo, cuando iba a ser entregado a su pasión voluntariamente aceptada, tomó pan, dándote gracias, lo partió y lo dio a sus discípulos diciendo: tomen y coman todos de él, porque esto es mi cuerpo, que será entregado a

Del mismo modo, acabada la cena, tomó el cáliz y dándote gracias de nuevo, lo pasó a sus discípulos diciendo, tomen y beban todos de él, porque este es el cáliz de mi sangre, sangre de la alianza nueva y eterna, que será derramada por ustedes y por muchos para el perdón de los pecados. Hagan esto en conmemoración mía.

0: Así pues, Padre, al celebrar ahora el memorial de la muerte y resurrección de tu Hijo, te ofrecemos el pan de vida y el cáliz de salvación. Y te damos gracias porque nos haces dignos de servirte en tu presencia. Te pedimos humildemente que el Espíritu Santo congregue en la unidad a cuanto participamos del cuerpo y la sangre de Cristo.
1: Acuérdate, Señor, de tu Iglesia extendida por toda la tierra y reunida aquí en el domingo, día en que Cristo ha vencido la muerte y nos ha hecho partícipe de su vida inmortal, y con el Papa León XIV, con nuestro Obispo Ricardo y todos los pastores que cuidan de tu pueblo, llévala a su perfección por la caridad.
2: Acuérdate también de nuestros hermanos que se durmieron en la esperanza de la resurrección y de todos los que han muerto en tu misericordia. Admítelos a contemplar la luz de tu rostro. Ten misericordia de todos nosotros y así con María, la Virgen Madre de Dios, con su esposo San José, los apóstoles y cuantos vivieron en tu amistad a través de los tiempos, merezcamos por tu Hijo Jesucristo compartir la vida eterna y cantar tus alabanzas.
0: Por Cristo, con Él y en Él, a ti Dios Padre Omnipotente, en la unidad del Espíritu Santo, todo honor y toda gloria, por los siglos de los siglos.
3: Amén.
0: Y hoy el Señor nos dijo así tan claramente, y le hemos escuchado al Padre Tomás también: aprendan de mí que soy manso y humilde de corazón. Manso y humilde de corazón. Apañan de fuerza y pero es una lucha cotidiana, día a día. Recordemos siempre lo que dice el libro de Proverbios, mejor el libro del Eclesiástico: cuanto más alto subas, más humilde debes de ser. Vean a Yeyure Peñandellara. Y con el corazón suplicante decimos: Padre nuestro que estás en el cielo, santificado sea tu nombre, venga a nosotros tu reino, hágase tu voluntad en la tierra como en el cielo. Danos hoy nuestro pan de cada día, perdona nuestras ofensas como también nosotros perdonamos a los que nos ofenden. No nos dejes caer en la tentación y líbranos del mal. Líbranos de todos los males, Señor, y concédenos la paz en nuestros días, para que, ayudados por tu misericordia,

0: vivamos siempre libres de pecado y protegidos de toda perturbación mientras esperamos la gloriosa venida de nuestro Salvador Jesucristo.
1: Tuyo es el reino, tuyo el poder y la gloria por siempre, Señor.
0: Señor Jesucristo, que dijiste a tus apóstoles: la paz les dejo, mi paz les doy. No tengas en cuenta nuestros pecados, sino la fe de tu iglesia. Y conforme a tu palabra, concederé la paz y la unidad. Tú que vives y reinas por los siglos de los siglos.
1: Amén.
0: Que la paz del Señor esté siempre con todos ustedes.
1: Y con tu espíritu.
2: Y démonos fraternalmente la paz.

0: Y este es él, el Cordero de Dios, que quita el pecado del mundo. Dichosos los invitados a la cena del Señor.
1: Señor, no soy digno de que entres en mi casa, pero una palabra tuya bastará para sanarme. Cristo mismo nos invita a acercarnos a su mesa. Al recibir la comunión, dejemos que su presencia nos renueve y nos dé descanso en el alma. Hagamos juntos la comunión espiritual. Creo, Señor mío, que estás realmente presente en el Santísimo Sacramento del altar. Te amo sobre todas las cosas y deseo ardientemente recibirte dentro de mi alma, pero no pudiendo hacerlo ahora sacramentalmente, ven al menos espiritualmente a mi corazón, y como si te hubiese recibido, me abrazo y me uno todo a ti. Oh Señor, no permitas que me separe de ti. Amén. Cantamos.

0: Oremos. Alimentados con tan grandes dones, te pedimos, Padre, recibir sus frutos de salvación y no dejar nunca de alabarte. Por Jesucristo nuestro Señor.
1: Amén. Avisos y agradecimientos. 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Agradecemos en esta mañana al padre Tomás Sosa del convento franciscano capuchino por acompañarnos en esta mañana. Nuestro reconocimiento con un fuerte aplauso para él. Agradecemos también al coro Corazón de María del pueblo Nibaclé de la parroquia San Eugenio de Massenot de Filadelfia, de la diócesis del Vicariato Apostólico de Pilcomayo, quienes animaron excelentemente nuestra Santa Misa. Muchas gracias. Nuestro agradecimiento también a todos los servidores de la Basílica, a los bomberos voluntarios, a la Policía Nacional, a la Policía Municipal. Agradecemos también a los diferentes medios de comunicación que transmiten esta Santa Misa. Saludamos a las peregrinaciones presentes, Movimiento Hogares Nuevos de Formosa, Argentina, representantes del pueblo Nibaclé de Filadelfia, Capilla Santa Catalina de Argentina, familias del barrio San Roque de Encarnación, familias de Itapúa, de Capiatá, de Asunción, de Nueva Italia. A todos un fuerte aplauso de reconocimiento. Llevemos en el corazón la certeza del que el Señor nos acompaña con su yugo suave y su carga ligera. Recibamos la bendición que nos ofrece para vivir como discípulos de Cristo.
0: Muy bien, y felicitamos a este coro especial Corazón de María. De tan lejos vinieron, Filadelfia vino, allá en el Chaco. Bueno, saludamos al señor Miguel Fritz. ¿Le conocen? Saludos, felicitaciones. Vamos a aplaudirle otra vez. Muy bien, muy lindo el coro, ¿eh? El Señor esté con ustedes.
1: Y con tu espíritu.
0: Respondemos amén. Vamos a dar un poco de esa bendición que San Francisco de Asís le encantaba dar a algún transeúnte que pasaba. Y es esta. Que el Señor te bendiga y te proteja.
1: Amén.
0: Amén. Haga brillar su rostro sobre ustedes y les conserve en su misericordia.
1: Amén.
0: Y vuelva su mirada hacia ustedes y les conceda la paz.
1: Amén.
0: Y la bendición de Dios Todopoderoso, del Padre, del Hijo y del Espíritu Santo, descienda sobre todos ustedes y les acompañe por siempre.
1: Amén.
0: Le miramos a nuestra madre para que ella nos mire con ese corazón limpio y puro y nos aliente a seguir caminando siempre hacia adelante. Y decimos, bendita sea tu pureza
2: y eternamente lo sea, pues todo un Dios se recrea en tan graciosa belleza. A ti, celestial princesa, Virgen Sagrada María, yo te ofrezco en este día alma, vida y corazón. Mírame con compasión, no me dejes, madre mía. Amén. Glorifiquen al Señor con sus vidas. Pueden ir en paz.
1: Demos gracias a Dios. y con la mirada devota a nuestra bendita imagen de tu Pasir Caacupé y acompañando a nuestro coro, cantemos con fervor todos juntos el himno a la Virgen.

y podemos acompañar con nuestras palmas Peña y Mejau. Ya saludado Ñande Sebe, Ñande Yepopete, Ñande Purajeiro Pibé. Saludamos a nuestra madre en este hermoso domingo.

Buen día. Con el tren de la bola, mi toma, aquí es una 8 de la mañana con 18 minutos. Ahora y por ahí teníamos, aquí es una la 89.1, hasta enviar pues ya se lo hace domingo diferente por Radio Concierto, la 89.1. Satisfacción de poder compartir con todos ustedes esta amena programación de la muy buena música paraguaya. Como todos los domingos, luego de la transmisión de la Santa Misa desde la Basílica de Caacupé. Y mi mañón día, que era lo mitaña, compartí, jamás se acabó con tembia, pues añamón barete, jamás se como un buen patriota, como un buen paraguayo, hasta las 12 horas con la muy buena música paraguaya. Hoy domingo 5 de julio del año 2026, orgulloso de los jugadores compatriotas que fueron a defender la camiseta de la selección paraguaya de fútbol y a nuestro querido país, Paraguay. Ante Francia caímos derrotados por la mínima diferencia por un gol contra cero, por una pena máxima que cobró el árbitro a favor del conjunto de Francia. Pero hey, hacia la mitad salimos por la puerta grande. Felicitaciones a todos los jugadores de la selección paraguaya de fútbol, cuerpo técnico, comisión directiva, entonces la afición deportiva que fueron hasta los Estados Unidos para acompañar, a ver, a alentar a nuestra querida selección. Y nosotros aquí desde el Alto Paraná, y por qué no decir en todo el territorio paraguayo, tuvimos la ocasión de sentarnos frente a la pantalla chica para alentar a la selección paraguaya de fútbol. Y bueno, en el deporte se gana, se pierde y se empata, o vaya ya poco a la lomita. Nosotros ayer lastimosamente caímos derrotados, repito, por la mínima diferencia por un gol contra cero. Pero felicitaciones, repito, a la selección paraguaya de fútbol. A pesar de la lomita, ya hoy se viene a 14 grados de temperatura, ya le cogí a Coaco, punto horario sobre Ciudad Presidente Franco. Según meteorología, entonces, ya vamos a estar hasta los 23 grados de temperatura en el día de la fecha. Ya el Astro Rey, cielo parcialmente, entonces despejado a estas horas de la mañana, sobre, repito, el departamento del Alto Paraná, específicamente aquí en la ciudad de Presidente Franco. Adeli o Kiko Barreto Orué, hoy me aprendí de Cuerda Tapizay, que también sea como todos los domingos, repito, después de la transmisión de la Santa Misa. Ya acompañada en la llamamos a Joven de Tapuime a través de tu receptor, la muy buena música paraguaya. Buenos días, Alto Paraná. Buenos días, el mundo, a través de www. radioconcierto.com. A todos los compatriotas, saludos cordiales y afectuosos para todos. Feliz y bendecido domingo en familia. Hoy, repito, es día de escuchar la palabra de Dios, lo que nosotros ya hemos hecho. Lo vamos a hacer PM y a través de su receptor, la misa de las 7 horas de la mañana desde la Basílica de Caacupé. Matecoico tapicia corañana con ajina vaina y con ella ajina lleva. No, y hoy peyú y tía bigote ajina. Luego, repito, del compromiso entre Paraguay y el conjunto de Francia. Hoy prosigue los octavos de final del Mundial Estados Unidos 2026. Hoy juega Brasil. Mañana juega Argentina. Allá torcetas y ya se lo mitad por los equipos, por los hermanos países, como es

Argentina y el equipo de Brasil. Aprecio la mitad, Torre Paite, Viapó, Beñamaña, Puroña, Nere, Viapó, muchas felicidades para todas las personas que hoy cumplen años o simplemente festejan en una fecha tan pero tan importante en sus respectivas vidas. Osmar Blanco, del distrito de Mingaguazú, mi amigo, está de feliz cumpleaños, deseo de muchas felicidades, que la cumplas muy feliz y que cumplas muchos, pero muchos más años de vida. Amén. Y un agradecimiento al Creador, ¿ve? Y a la Virgencita Milagrosa Azul de Cacupé, la Ditapel, patrono San Blas, a María Auxiliadora, vos me fuerza, salud y ánimo. Y que tú llegues ahora, yo hago a pecar y a cumplirse labor cotidiano, costilla domingo, repito, 5 de julio del año 2026. Agradecer infinitamente al director general, director propietario de esta tan prestigiosa emisora, don Héctor Guerín. Me mi abuela se cuaco pa un mica, tengo esa yo compartí mi pendiente que era PCHICTV, secato mi HICTELOMITA. Alleva, muchas gracias al compañero Wilson Martínez por dejarnos en óptimas condiciones los equipamientos muy sofisticados, por cierto, de la radio, para poder trabajar con famosa tranquilidad y llegar a los grandes amigos seguidores de la muy buena música paraguaya los días domingos. Y a todos los compañeros, me imagino entonces ya pues acá y te envía pores deseos de un feliz y bendecido domingo en familia para todos. A pecha la mitad, ahí sin agradecer, mamá, a tapiche, acuerdo, mombarete, te envía pobre. Muchas gracias por la confianza depositada hacia mi persona y por esta organización radial. Pero es ahí la mitad, ya llegará el compromiso y que te aguanta. Llamo a Jefe de Tapime la buena música paraguaya. 0986-414744, petición musical, los saluditos. Allí ya ponen y acuérdate en Viapolomita, Seco Aguibe, a Pencato al otro lado de la radio, con amor y respeto, y agüero guatando en Viapolomita hasta las 12 horas del mediodía. Son las 8 de la mañana con 25 minutos, como es habitual, como de costumbre, entonces ya hagas a jataña. Llamo Serenata, Tamamada, Tapichacuera y Arabótico en Abecostería, domingo 5 de julio del año 2026.

8 de la mañana, 46 minutos, ya avanzada, la mitad ya señor en Viapó, domingo diferente por Radio Concierto, la 89.1, la más escuchada. 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

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Porque hoy tienen compromiso por el campeonato de la Liga Minguera de Fútbol. Director técnico del conjunto San Roque de la Liga Minguera de Fútbol. 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

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Desearles un feliz y bendecido domingo en familia para todos. 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Sí, señor, la programación domingo diferente por Radio Concierto, la 89.1. 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Sí, señor, desearles un feliz y bendecido domingo en familia para todos. 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No hay acuponada, ya pues acá ya no le envía por ahí, no lleva. 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

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Con el tema de Piseña Narabó, marca indígena, 8 de la mañana, 59 minutos. Sí, señor. Hoy domingo, 5 de julio del año 2026. Programación domingo diferente por la 89.1 Radio Concierto. 0986-414-744. Sí, señor. Saludos cordiales para mi gran amigo Nene. Y sí, no sé. Está escuchando la radio. Saludos cordiales para Ñafiló. Hoy está de feliz cumpleaños. Muchísimas felicidades para Ñafiló. Una señora luchadora, una señora trabajadora, una muy buena vecina, servidora. Jae papá, mamá. Como uno vengo jae, di cuña cara y sacrificarios y pire. Pasó muchas cosas en la vida. Ella de la mitad participó en momentos difíciles de la familia, la partida de su querido esposo, la partida de sus hijos en la eternidad. Y siempre sigue vivito, vivito y coleando y luchando por la vida y por los hijos que quedan. Y siempre reunidos por su querida madre de Nene I. El amigo Pastor Noce, Ramón Noce, Francisco, Isidro. Entonces, como imagínense, hubiese salutación especial. Desearle en este día tan especial muchísimas felicidades para Ñafiló. De parte de esta organización radial, apoyo de Inacoaco, programación humildemente de Yajero domingo diferente. Como gente tiene año acá, cuá, tu pajaicito mañana de te goza de muy buena salud. Y que sigas cumpliendo muchos, pero muchos, pero muchos más años de vida. Que goce de salud, que goce de esa simpatía de siempre de recibirlo entonces humildemente a todos los amigos, vecinos, ahí en el distrito de Mingaguazú. Deseos de muchas felicidades, repito, para Ñafiló, viuda de Noce, que hoy está de feliz cumpleaños. Entonces, Ñafiló Galloso, viuda de Noce, hoy está de feliz cumpleaños. Nombre de Guido, Guido Noce, todo el mundo le conoce, hay una mujer y se puede salutación especial en este día tan especial. El día de onomástico, el día de cumpleaños de su querida madre, Ñafiló. Muchas felicidades, Ñafiló. Ya para tener un bloque muy, pero muy especial, Ñafiló, porque en DMRC soy una, repito, una señora luchadora, una señora ejemplar, una mamá súper fuerte, una señora entonces de mucha trayectoria de la vida. Y hoy está de feliz cumpleaños. Yo creo que el Creador, el Supremo Dios, o retribuirán de Getabemba Eve. Entonces, te dejas a poner. Tengo este año filó de Aragoteco. Muchas felicidades. Que las cumpla muy feliz y que cumpla muchos, pero muchos años más de vida.

9 de la mañana con 26 minutos, ya avanzando, mitad ya hombre, Captuazú, Curuguazú, Viagüera, Jajaña, Neve, Miapó, Domingo Diferente, por Radio Concierto del 89.1. Repito, sol radiante a estas horas de la mañana sobre la ciudad de Presidente Franco y casi todo el territorio nacional. Sinceros saludos y respeto para cada uno de ustedes. 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Buenos Aires, capital, buena tierra. 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
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Más de copas y nada, la mitad. Muchas felicidades para Ñafiló. Ahí en el distrito de Minga, Bocilla, Tipaité. Saludos cordiales de Ramón Noce y de toda la familia que ya están preparando un rico y jugoso asado para poder entonces agasajarles hoy a su querida madre Ñafiló Galloso, viuda de Noce, que hoy está de feliz cumpleaños. 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

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Saludos cordiales para mi gran amigo y ex compañero de escuela, Vicente Ruiz Rolón. Acuérdate, güey, contate a Tihuazuco este día ahí en la cancha Los Amigos, ahí en Zona Granja. Amigos de antaños, amigos de siempre, amigos de siempre, lleva. Amigos que hemos compartido nuestra niñez, en nuestra adolescencia, nuestra juventud. Hoy por hoy entonces peinando canas, pero sigue esa amistad de añares. Porque estamos en el mes de la amistad, de un gesto muy loable, muy importante lo que están realizando estos muchachos, estos grandes amigos del distrito de Mingaguazú. Van a estar reunidos entonces los antiguos amigos ahí en el distrito de Mingaguazú. Muchísimas gracias por la invitación. Si Dios y la Virgen permite, hasta ya compartí. Mira, ahí estoy, problema, hombre. Ah, gracias, Vicente. Gracias a la familia Ruiz Rolón. Yo conocí ahora en mi taí, ahora en mi si y mie. Con mi si mie se crecito y míndese, pero detalle, vea, lleva. El actual concejal municipal del distrito de Mingaguazú, el ingeniero Juan Barreto. Mojini, salutación especial a todos los mingueros, wey. Desearle un feliz y bendecido domingo en familia. Hay entonces candidato nuevamente por la lista número 1 de ser nuevamente concejal municipal del distrito de Mingaguazú. 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Sí señor, música paraguaya puro y por otra vez de Radio Concierto, la 89.1, la más escuchada. 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El actual intendente de la ciudad de Tebicuaremí, el profesor Ever Vito Palacios Cara, como guajini, salutación especial a todos los Alto Paranaenses y más que especial a los tebicuaremienses radicados aquí por la zona del Alto Paraná. Como guajini, mi salutación especial y desearle un feliz y bendecido domingo en familia para todos. 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Domingo diferente por Radio Concierto, la 89.1. 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O me dañan de hoy, tenemos que ser obedientes nosotros mismos. 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Buenos Aires capital. Buena tierra lleva. Ya avanzar con la mitad, ya bañando en el viaje, mire que todo así, que hubo un poco herido, pero firme como corbata de novio, porque la selección paraguaya de fútbol cayó derrotado por la mínima diferencia por 1-0 ante Francia.

muy buena, que el arquero Gil, sinceramente, sé. Ayer vi Jamie ese, no sé, por su juventud, por su estatura. La única cosa que es la Ikiri y ya lleva, pero con el correr de los días, porque cada quien compite en un escenario deportivo, en una competencia, más allá en el mundial, se trae experiencia. Lleva a otra cosa, una vez jugador de francés, vamos a hacer la hipóloga, no vamos a hacer misión. Mira que anda ya ponga con mundo, Vanessa. Qué orgullosos somos algunas veces, pero de la tierra no se lleva nada. Entonces iba ahí, vean lo mismo. Capaz de reconocer el error Mapep. Ese Mapep de hoy a veces es muy nervioso. Bueno. 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Don José Benítez, oriundo de la ciudad de Tebicuarumí. Saludos cordiales para todos los tebicuarumienses. Para Mirciales López. Saicuacio, de vista Saicuacio. Para mi gran amigo Julio Rodríguez Zelaya. Gran amigo, entonces, un tiempo representante del grupo musical Refugio de Amor y otros grupos musicales. Estado de paseada ya está Paraguay, viaja a Jóvete Tambueva. Y hoy por hoy, entonces, está delicado de salud, está por Ciudad del Este. Perdí vista, pero está a punto de recuperarse porque Yapota tiene cirugía. Entonces, gracias a los amigos, a don Roberti Villalba, a todos los tebicuarumienses, a Matías. Yapota anda en Julio Betín colecta, si Dios le da que permite. Se conecta ese amigo te vi cuál comiences a ahí aguante, porque hacer ese gesto de solidaridad, gesto de persona de buen corazón, porque coja con mundo a Pepe Lomita. Allí cuadri mopa ni va, ella va o paño de putuco de Guyapé, añico tembayo. Entonces se debe de cuaco ese amigo Julián Rodríguez Zelaya. Oriundo de la ciudad de Tebicuarumí, hoy por hoy está por Ciudad del Este, específicamente en el barrio Pablo Rojas. A la gesto de buen corazón del amigo Mirciades López, o el coche de Gina Jogabe, que está en ya para Paité y sus estudios correspondientes y llegar a su cirugía. Ojo por Ambaitese, ojo en buen camino. Gracias al Creador y a la Virgencita Milagrosa Cacupé, nunca hay que perder la fe. Allí va Julio. Mucha fe, mi querido, mucha fuerza. Estamos contigo siempre. Ya de Catumijancha ya ayudada a lo mismo. Sego Areas, Jaco y Amapola, Ciudad de Tebicuarumí, una radio comunitaria. Y he cosechado muchos amigos. Sinceramente, nadie quejai la tebicuarumiense, porque siempre me ha pasado la mano, siempre me han recibido bastante bien. Entonces, hoy por hoy, el amigo Julián Rodríguez Zelaya, Cotea, y entonces la ayuda de los alto paranaenses, de los amigos tebicuarumienses radicados aquí por la zona del Alto Paraná. Cotea tiene una suma X, no sé si 7 millones y medio o 5 millones, pero lo 7 y lo concreto que esa suma. Cotea entonces para hacer su cirugía ocular. Mucha fuerza, mi amigo.

Mi amigo Julián Rodríguez. 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A pesar de lo mitad, ya se lleva en Gatuña, no llega más pura, hay que poner porque hoy es domingo, faltando 15 minutos para las 10 en todo el territorio nacional. Saludos cordiales para el profesor Atilio López, escuchando la radio, para el profesor Oscar Lucid, al doctor Rubén Cárdenas, al gran amigo Gilmar Alvarenga. A mucha página para mi gran amigo Hugo Ricardo Morínigo, hoy por hoy radicado en el distrito de Mingaguazú, escuchando la radio también. Muchas gracias. A mucha página para Vicente Ruiz Rolón, repito entonces, saludo cordial para el gran amigo Julián Rolón del distrito de Mingaguazú, para Ramón Noce, que está escuchando la radio. Hoy te quiero saludar a mí, Silvia Costeña Filo, cumpleaños. Para mi gran amigo Luis Hidalgo, de la ciudad de Hernandaria, muchas gracias por escucharnos. Sí, señor, para el gran amigo Vargas, el mecánico aquí en Puerto Presidente, Ciudad Presidente Franco, ya pues acá de Genvia, por ahí. Al doctor Leongino, va de código, doctor, va el aporte. Y al propietario de Sebastián Automotores, Maico se va. Va el aporte, mi querido, muchas gracias, ya pues acá mis abuelas de Genvia, por ahí. Apéchalo, mitad, está, vaina. A ver, Junior Rodríguez. A ver, cojina ahí. Para mi gran amigo Silvio Palomo Ruiz, oriundo de la ciudad de Tebicuarmí, hoy por hoy gran empresario por Ciudad del Este. Mate código Palomo será el aporte. Fue un gran y extraordinario futbolista. Apreciado amigo ingeniero, bienvenido Marecos. Mate código será el aporte, escuchando la radio en el distrito de Mingaguazú. A don Vidal Galván. Mate código don Vidal, saludo ese respeto en Guaná. Para el primo Aurelio Barreto, escuchando la radio en el distrito de Mingaguazú. Para don Vidal Almeida, la señora Artemia Flores. Para toda la familia. Buen día, amigo. Escuchando tu programa. Hey, ya en casa después de la misa. Sí, señor. Mi gran apreciado amigo Oscar Arzamendia. Tengo pariente de. Pariente ya de músico. ¿Cómo va a poner? Flaminio Arzamendia. Sí. Más de código, apreciado amigo Oscar, muchas gracias, ya pues sacas a ver de mi aporte. Mi amigo apreciado, cuando tenía tapichaca tu prisa. Mi amigo Walter Fernández, siempre hay otro payo de cine, agüero jorín, de cine, gracias, y venga Walter. Hernán, siempre lo acompañan de cine de feria. Yo voy a la verde o mí, yo voy a mi bebé a agüero jorín. Hernán, yo tengo pronta recuperación ahí luego de su cirugía. Que tuvo entonces también mucha fuerza para mi apreciado amigo Hernán Fernández. Walter Nego, una niña año acá, cuapo, yo pumba de teta, pisate, deseo un feliz domingo. Una persona que haya de iglesia, una persona de buen corazón, una persona que lucha por la familia, por los amigos. Niño comportaba ahí, entonces, en 10, que te comienza a jopona tape, ponas tape potina. Amigo de Inche Agüero Jorilan, forma de ser. Saludos cordiales para vos. Y te deseo un feliz y bendecido domingo en familia. Me faltan a dedicarle de música a nadie que es de mi suerte. Ya, mi chino, imagina para Walter. Un abrazo para vos, mi querido, y para todos mis grandes y caros amigos aquí en Presidente Franco, a la familia Areco, para mi gran amigo Néstor Mariano Ayala. Mucha fuerza para Mariano por la partida de su sobrino ahí en Campo 9. Aprecia la vida, lo mismo. Estamos también tristes por la partida de nuestro amigo Ramón Coco Rivas. Tuvimos la ocasión de despedirlo entonces al amigo Ramón Coco Rivas. Pero la vida es así, hay que luchar, hay que prepararnos porque la muerte te da la más seguro. Ya voy a coca y aprecia lo mismo. Lleva. Para mi gran amigo, muchas gracias, Walter, por escuchar esta humilde programación domingo diferente, mi apreciado amigo. Siempre a las órdenes. Mi gran amigo Lucio
Velázquez.

0: gran profesional de la radiofonía del Alto Paraná. Feliz domingo, hermano. Los indígenas. Abrazo para vos también. Abrazo para vos también, también Lucio. Muchas gracias ya por sacar mis aves. Hemos hecho chupado la andé en Lucio a la radio. La se programa. contento, Lucio. Gracias por escuchar esta humilde programación Domingo Diferente por esta tan prestigiosa emisora donde también vos prestás servicio profesional aquí desde muy tempranas horas. Interiorizar a la gente entonces de lo que pasa en nuestra comuna. Un abrazo para vos, mi querido, y feliz domingo. Feliz domingo. Apreciarlo mientras ya allí mañana en Gatuña, en Duyetama, Purajé, que no hay por ahí. Muchas felicidades a todas las personas que hoy cumplen años. Deseos de feliz, feliz, feliz cumpleaños, que las pasen de mil maravillas.
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10 de la mañana, 18 minutos. Ya avanzan los mitallas años del Enviapó. Domingo diferente, coste día domingo 5 de julio del año 2026. Hoy está de feliz cumpleaños Ña Filó Galloso, viuda de Noce, ahí en el distrito de Mingaguazú. Otro amigo que está de feliz cumpleaños, Osmar Blanco. A comernos y a la bote con él, a nuestro gran y caro amigo, propietario de Granja Tío Beto, el gran y caro amigo Luis Alberto Fretes Rivas. Es futbolista de Nanagua, futbolista de la selección paranaense, futbolista del Club Deportivo Mingaguazú y otros clubes. Saludos cordiales.

0: Repito anticipadamente para Luis Alberto Fretes Rivas. Cariñosamente, hoy es el 8 de Beto, Beto Fretes, jubilado de Itaipú Nacional, radicado, repito, en el distrito de Mingaguazú, Minguero. Se me hizo la mayor fuerza ahí porque hace poquito le perdió a su querida hermana, Ña Rubia. Se oyente fiel de la radio. Mucha fuerza para Oscar Obregón, para Don Obregón ahí. Mucha fuerza, mucha fuerza, mucha fuerza para la familia Fretes Rivas. 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Con el tema de la pisaña de Aragón, marquen en las 10 de la mañana con 20 minutos. 10 de la mañana, 20 minutos en todo el territorio nacional, hasta las 12 horas. No paramos con la muy buena música, la música de nuestra patria, nuestro acervo nativo. Ya ando dejando un mensaje de un amigo lucaño, entonces desde Puerto Iguazú, fieles oyentes de esta programación dominguera. A veces dejando saludos cordiales para Julián Rodríguez Zelaya. Ya pues acá está con el gran amigo Milciades López, son oriundo de la ciudad de Tevicoremí, hoy por hoy radicado. El amigo Milciades por Ciudad del Este. El amigo Julián Gato Ulla, ya pues tiene tratamiento ocular, pues con problema visual. Entonces, ya trapas, el gran amigo Julián. Higidio Ríos. Entonces Puerto Iguazú, República Argentina. Voy a pues acá, donde le envía apoyando. Mira, va, va, yo amigo.
1: Buen programa, mi amigo. Mucha suerte.
0: No, desde el principio. Desde el principio, Higidio, te acabo hablando de mensaje de voz. ¿Y tú, va? Bueno.
1: Buen programa, mi amigo, buen domingo para vos, mucha suerte, tranquilo, paz siempre, gracias por la buena música, mi gran amigo, buen programa. A José Ramírez Lloré, Yando Weyman, Guava. Buen programa, mi amigo, mucha suerte.
0: No, bueno, que llegó a Flaminio Ore. Siguen ahí tejerando, ¿verdad?
1: Ojalá el gusto vea a Jandúman hacer música, Florcita Misteriosa. Qué linda música, gracias, mi amigo.
0: Gracias, Nedo Nigillo Ríos. Ahí en Puerto Iguazú, República Argentina, allá pues acá, en el Miaspore. Para, repito, para Lucía Margarita Bellamayor. Ahí, colega nuestra que va a pechugar en la coprogramación con el amigo Lucio Velázquez desde muy tempranas horas. Apégate con el director general, Don Héctor Guerín, a Nelson Esquivel Medina. Vamos a ver las informaciones con veracidad a través de Radio Concierto. Para mi gran amigo Alfredo Villalba. Para que oiga Alfredito, se llama el aporte. Deseo de feliz domingo para vos y para toda tu familia. 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Hola, Belomita. Sí, pega la ñaña y me pone una costilla, porque costilla. Muy extraña rancia. 10 de la mañana con 23 minutos. 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
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Buenos Aires Capital. 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El actual intendente de la ciudad de Tebicuarumí, profesor Ever Vito Palacio Jara, momagina y salutación especial a todos los tebicuarumienses radicados aquí por la zona del Alto Paraná. Deseos de un feliz y bendecido domingo en familia para todos. 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Tenemos Marandú y la mitad, que ya aquella, Bonmai, la ñan de patente comercial, entonces ABI, la ñan de habilitación, ofendeseco el pasado 30 de junio, la ñan de habilitación de moto, registro de conducir, pues nos vamos a decir ya, güey, que inconveniente tapería lleva. Pero Marandú, muy bien, entonces el actual intendente municipal de la ciudad de Mingaguazú, Diego Amílcar Ríos Llanos. Entonces, día del minguero. Mañana el país coronel debería de cumplir un año más de vida. Sí, señor. Cosas de misa en el kilómetro 20 y otras actividades ahí. Mañana el Club Deportivo Mingaguazú también cumple años. Sí, señor. Donde a mí me cupo defender de la división formativa hasta llegar a jugar en primera división. Ajá, en primera. Sí, señor. Jugar en primera. Y bueno. Saludos cordiales para mi gran amigo César Hellman, hoy por hoy radicado aquí por la zona de Presidente Franco. Ahí fue mi compañero de fútbol en el Club Deportivo Mingaguazú. Repito, mañana el Club Mingaguazú cumple 58 años, así como están las cosas. Buenos Aires, buena tierra. 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

0: 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Saludos cordiales para mi gran amigo Evaristo Figueredo, mi olla pues acá en Derevia por ahí en el distrito de Mingaguazú, para toda la familia, para el licenciado Tomás Velázquez, para su señora esposa, a todos los funcionarios de la municipalidad de Mingaguazú, a todos los funcionarios de la concejal o de saludos cordiales para los concejales del distrito de Mingaguazú. Saludación especial a los funcionarios de la Junta Municipal del Distrito de Mingaguazú, Pepe Lanza, Sainaguri, a mamá Tapichacuera ahí, a los grandes amigos aquí en el presidente Franco, a los grandes amigos de la ciudad de Hernandarias, a la gente de Cedrales, en el casco céntrico de Ciudad del Este, a los grandes amigos mesiteros, a los grandes amigos cambistas, a los grandes amigos vendedores ambulantes, vendedores de rico café, café oro negro, el rico café, café mayo. Le mando a balonita. Nescafé, no, porque matinal, porque esto, porque aquello. Y bueno, ya cambió ahí la mundo, lomita. Mañana de café, y si ahí fue malaya. Coquito y hasta se llamó Punuza. A pues ya terminamos, guajé, maite, iroru, mamá, tapiciacuera, mercadito municipal, distrito de Mingaguazube. Mucha fuerza para mi gran amigo Juan González. Juan intervenita quirúrgicamente, ya apoyaña de la pichapa en la mitad como un buen minguero. Y después tenía hamburgueseadas y nada para recaudar un poco de dinerito para su cirugía. 8 millones de oñecotejina. A pecha y nalomita, más el año de época donde era cicatónico, tener una mano amiga de los amigos, vecinos, a familiares, a lleva. Pero año de ya le ponan ahí, ya guata ponan ahí, que hasta ese entonces ya añan de tuyacue, añan de podeviña, añan de yeje, que hasta ese los amigos añan de ayudar. Bueno, hay que dar para recibir y un buen refrán. Saludos cordiales para los grandes amigos taxistas, motobol, sí señor, a mi volcuera, bye. Saludos cordiales a mi pasero, bye. Grandes amigos paseros, a los zapateros, herreros, talabarteros, agricultores, vendedores de Hupumi, bate coba y nalomita. Entero vengo a ser cuarajina, ahorita. Hay que apoyarnos todos. A las personas no videntes, a las personas de capacidad diferente. Mucha fuerza para todos. Patecobaina. Sea salutación especial para las abuelas, a los abuelos. Bueno, lomita. Ahí dice una vez de niño valiendo mal final, Lulu Ortiz, ya saluda y te. Y más. Ahí pongo. Ya saluda, ya me avisaba de escuela. Otro camino me llamando a mí a la yema. Saludos cordiales para mi gran amigo Emilio Suárez. Ya pues a caña de mi apóstina.
1: Tranqui.
0: Sí. Sí, espectacular. Buenos Aires. A pesar de la mitad ya gente llega por ahí que pone saludos cordiales para todos los grandes amigos ahí del kilómetro 6. Ya sea Copetrol, Villa Elvira, la gente de la ciudad de Mingaguazú en general. La gente de Santa Rita, la gente de Tabapú 1, 2 y 3, a los grandes y caros amigos de Juan León Mallorquín, a los grandes amigos de Juan Eoleari, ya los intendentes, oye, candidata llega, entonces ya

0: todos los lugares aquí en el Alto Paraná. Bueno, ya mañana en Gatuña nos llenó de pura jica y no hay problema porque hasta las 12 horas no paramos con la muy buena música paraguaya.
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historia, por su naturaleza, por sus hijos, que brillaron algunos, como por ejemplo el mariscal José Félix Estigarribia y otros.

11 de la mañana con 3 minutos de avanzado, mientras ya Jaujina y Andrés Villapó, falta 57 minutos para las 12. Hasta las 11 y media, ñandeña, compartiste un día. ¿Acuerdas? Picante ya. Ya preparaste entonces los equipamientos. Aquí para poder deleitarse de buena música paraguaya hasta las 12. Como es habitual, como de costumbre, los días domingos. 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
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Bueno, ya, Jari, ese es el equipo, pues, lleva. 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

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Espectacular, ya, don Vidal. Mateco, vaina, don Vidal Almeida Flores Barreto Florentín, ya voy a sacarte en mi página. 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Vamos a iniciar salutación especial a todos los mingueros, deseos de un feliz y bendecido domingo en familia para todos. Pea Malandumo Bañadina, entonces, el actual concejal municipal, ingeniero Juan Barreto, del distrito de Mingaguazú. Hoy prosigue el mundial. Hoy juega Brasil. Mañana juega Argentina. Buenos Aires. Buena tierra. 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El actual intendente de la ciudad es Juan León Mallorquín, abogado. Cuando andas ahí más intendente, más un paso al costado, porque también es candidata Yegina, entonces para intendente. El día 4 de octubre, entonces la gente votaba y eso ya para ponerme las cosas. Entonces, hoy pillita como intendente municipal en la ciudad de Juan León Mallorquín. Saludos cordiales para los grandes amigos mallorquinos radicados aquí por la zona de Ciudad del Este. Y a los mallorquinos, entonces, ahí, peabe zona del Alto Paraná. 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El actual intendente municipal de la ciudad de Tevicuaremí, profesor Everito Palacios Jara. Como imagínese, salutación especial a todos los altoparanaenses, bien más que especial a los altoparanaenses, ¿eh?
Lo más que especial a los tevicolimienses radicados aquí por la zona del Alto Paraná. Sí, señor, pedamos al

Janaína, deseo de un feliz y bendecido domingo en familia. La Municipalidad de la Ciudad de Mingaguazú, gobierno del Intendente Diego Amílcar Ríos Llanos, avancemos. Ya no hemos mandado una lomita, ya no ya que ya pagarle ya de patente comercial, la presidenta de Gina Avila, ya de caducamar, ya de habilitación de vehículos, de motos, ya de registro, pues no ya hubiera que inconveniente, pero a ver, mandando muy bien. Entonces, el actual intendente municipal de la ciudad de Mingaguazú, el intendente Diego Amílcar Ríos Llanos, con él entonces, tenía asueto invareste Minga, día del Minguero, 6 de julio. Mañana el país coronel debería de cumplir un año más de vida. Cumpleaños de también mi gran amigo Luis Alberto Frete Rivas. Hoy está de feliz cumpleaños ña Filó, pero con no la cumpleaños. Con no la cosa la farronca. Isidro Noceita y Membu. Mamá, eso dice salutación especial ña Filomena. Galloso viuda de Noce. Ramón Noce, Isidro, Francisco, Pastoy. Apea tu gina nene y Guido. Sí, entonces, y desde el cielo, entonces, su querido, sus hijos que ya han partido a la eternidad, Colón, a otro, se mandó, ahí ve, otro, ya, como ahí, o partimos en la eternidad, FNX Sport de Don José Benítez, fabricación de atuendos deportivos sublimadas al mejor precio para todos, más que especial para instituciones educativas, para escuela de fútbol, para empresas. 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Sí, señor. 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Saludos cordiales para los grandes amigos, ya pues acá en mi página coaco.horario, ya sea aquí en Presidente Franco. Son más caras. Pide ese celular, será. Entonces, ya. Hola, mi querido amigo Kiko Barreto. ¿Cómo estás? Pero, o sea, amigo, hay copo 20 amigos. O sea, ese pide era así. Mire, es una misimila ya, Pérez Agüero. ¿Dónde andas ahí, estoy, mal? Ah. Pesante Ana, hoy, viaje, ya lleva. Ya, se hizo todo lo posible. Y lo imposible, pero no pudimos ante el conjunto de Francia. Ni de ganar por agónico y el gol. Penal. Se no van a andar ahí penal, pero árbitro penal, penal la lleva. Se entra, no se convence. Sí. Saludos para mi gran amigo Pichi Maldonado, ya pues acá te envía. Pero para mi gran amigo Víctor Hugo Ortiz Saldívar, ya pues viene programación sábado. Fantástico. Bueno, sale capital, buena tierra. Saludos para mi familia, estamos escuchando aquí mi gran amigo Edu del distrito de Mingaguazú con su señora esposa, la señora Carmen, sus hijos, que siempre son fieles oyentes de esta programación domingo diferente. Fuerza Isidro, no se conoce con todas las farroncas. Repito anticipadamente, más vamos a imaginar esa salutación especial para el gran y caro amigo Luis Alberto Fretes Rivas, que mañana va a estar de feliz cumpleaños. Mañana es medio asueto y hoy minga vecina porque mañana es día del Minguero, 6 de julio. Es aniversario del Club Deportivo Mingaguazú, que hablando del Club Deportivo Mingaguazú, ya dando mil a mitad, vecina. Entonces el campeonato de la Liga Minguera de Fútbol se llega a la mata-mata. Ya se conoce entonces también para su director técnico Cristian René Martínez. Fue presentado entonces para llevar enfrente a la selección de la Liga.

Cangrejera de Fútbol en las Interligas 2026. Danilo Alarcón y Darío Alarcón van a ser entonces director técnico en la formativa, en la juvenil. Sí, señor. Entonces, Cristian René Martínez, ex campeón con el club la Liga Deportiva Paranaense, defendió muchas instituciones deportivas aquí por Presidente Franco. Se mueve entonces hoy por hoy. Hace poquito fue director técnico de R3 Corrales, coronándose campeón en la Liga Deportiva Paranaense. Y después entonces renuncia. Y hoy por hoy entonces, repito, ya totalmente confirmado que Cristian René Martínez dirigirá a la selección de la Liga Minguera de Fútbol en las Interligas en mayores. Y en la juvenil, Danilo Alarcón y Darío Alarcón van a ser entonces los responsables del Campeonato Nacional de Interligas. Me gusta venir entonces los partidos programados para hoy del campeonato de la Liga Minguera de Fútbol. Mata mañana, imagina. Va, y lo digo para a ver si en acá me lo calla. Bebe, sí. Bueno, espérala ya para la gente. Me gusta ver la mitad, fíjate, ya son las 11 de la mañana con 21 minutos, lenta y paulatinamente seamos un amajo, se le envía poco este día, a la mitad. Dios mediante, coaco te envía poquito para el próximo domingo, tu paja sin más otras cosas, y imagina mes de la amistad de la mitad. Sí, señor, hoy se te imagina aniversario del club, el aniversario del Club Olimpia. Los partidos entonces programados para hoy: Mata-Mata, Guaraní ante el Deportivo 22, Liga Minguera de Fútbol, Humaitá ante Unión Agrícola, Minga Guazú de local ante Zona Granja, Paí Coronel de local ante Santa Mónica, El DIN ante 30 Unidos y Don Bosco ante 8 de diciembre. Entonces los partidos de la Mata-Mata en el campeonato de la Liga Minguera de Fútbol. 11 con 22 minutos. Amigo, con comendario ya con Valeñande, muchísimas gracias por la sintonía. Muchísimas gracias a los grandes amigos Umbaretate Miapó y al director general de esta tan prestigiosa emisora, don Héctor Guerín. Me mija, ese coaco pa' humiga, te jamás esa lluvia, ese cato mija, ese te ambo guataca, coaco te envía, polo mitaño en 10 escuela. Lleva, la gente no lleve lo mitas, la seca tu piretería, aunque sea música paraguaya, puro y ponaña, en tu taco, la lleva. Vea la consigna de esta programación, de difundir lo nuestro a través de esta tan prestigiosa emisora como el 89.1 Radio Concierto. Saludos cordiales para todos los compañeros que seguramente, no es que seguramente, que mañana es muy tempranas horas, a las 6 de la mañana, Lucía Margarita Villamayor con Lucio Blázquez, mujer de Bemina, entonces todo el acontecer informativo, policial y otras cosas. Hoy coa coñando en estame Paraguay, ve. A vete tan buena ahí porque ya le coge ni herida y porque ñaña eliminado es la del los octavos de final del Mundial Estados Unidos 2026. Pero el fútbol es así, los grandes amigos. Fuerza de arriba, Paraguay. Salimos por la puerta grande, así como suena. Salimos por la puerta. Felicitaciones a todos los jugadores, cuerpo técnico, la afición deportiva que acompañó hasta en cada escenario deportivo en los Estados Unidos, y nosotros que sufrimos así enfrente de la pantalla chica. Pero la afición deportiva sinceramente está contento por la participación y por lo que han hecho los jugadores de la selección paraguaya de fútbol. Ahora esperemos entonces el campeonato local, campeonato de la Copa Libertadores de América, Conmebol, y aquí el campeonato local, campeonato Asociación Paraguaya de Fútbol, campeonato de la Nacional B, campeonato de Interligas, los campeonatos que aún no concluyen en las distintas ligas.

En el Arte de Andaria sigue la protesta, un parate en su fútbol. Hoy Minga comienza entonces la mata-mata. Campeonato Paranaense ya concluyó, coronándose campeón el equipo R.I. Tres Corrales, vicecampeón 13 de junio. Apéndice lo mitra. Saludos cordiales para los grandes amigos de Zona de Gol, a Néstor Mariano Ayala, que está también un poco dolido. Y todos estamos dolidos por la partida de la eternidad, nuestro gran amigo Coco Rivas, donde tuvimos la ocasión de compartir con él micrófono, compartir con él habitación, donde tuvimos la ocasión de ir a defender o mojar la camiseta por tantas emisoras aquí por Ciudad del Este, en Campeonato Nacional de Interliga. Tuvimos casi 4 o 5 campeonatos nacionales de Interliga, de fútbol de salón. Entonces, el amigo Coco Rivas, que en paz descanse mi apreciado amigo Coco Rivas, y resignación a familiares y mucha fuerza. A Mariano Gatú, hace unos días que partió a la eternidad un sobrino. Mucha fuerza para Mariano, para toda su familia. A saludos cordiales para todos. Muchas gracias por su sintonía. Feliz y bendecido domingo en familia para todos. Que Dios y la Virgencita Azul de Cacupé, la de Itapel, patrono San Blas, la de María Auxiliadora y San Juan Bosco, que ocupe siempre, siempre, siempre el primer lugar en cada uno de nuestros hogares. Que siempre perdure la paz, el amor, la felicidad y el respeto. Que haya mucha salud en todo el Alto Paraná, en el Paraguay y en el mundo entero. Pues ahí a partir de las 9 minutitos. El director general Héctor Guerín, conjuntamente con Nelson Esquivel Medina, con Lucía Margarita Bellamayor, entonces para hacerlo llegar toda la noticia habido y por haber, aquí por la 89.1 Radio Concierto. De mi parte ha sido todo, Dios mediante, hasta el próximo domingo. Buen provecho, feliz y bendecido domingo en familia para todos.

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